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1: Oración al ángel de la guarda. Para niños. Ángel de la guarda, mi dulce compañía, no me desampares ni de noche ni de día. Las horas que pasan, las horas del día, si tú estás conmigo serán de alegría. No me dejes solo, sé en todo mi guía. Sin ti soy chiquito y me perdería. Ven siempre a mi lado, tu mano en la mía, ángel de la guarda, mi dulce compañía. Bendita la luz del día y el Señor que nos la envía. Bendito el niño Jesús, bendita Santa María. Con Dios me acuesto, con Dios me levanto, con la Virgen María y el Espíritu Santo. Cuatro esquinitas tiene mi cama, cuatro angelitos guardan mi alma. Todos le llevan al niño, yo también le llevaré una jarra de manteca y un tazón de dulce miel. Todos le llevan al niño, yo también le llevaré las cosas que a mí me gustan para que goce Emmanuel. Me ha contado Jesucito, viene para que yo sea un angelito en el cielo y su amigo aquí en la tierra. Yo le he dicho a Jesucito que yo seré aquí en la tierra su amiguito para siempre y que en el cielo le vea. Jesucito de mi vida, eres niño como yo. Mira cuánto te quiero, que te doy mi corazón. Tómalo, tuyo es y mío no.

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0: 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Te informa la hora. 10 de la mañana.
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Y saludamos a Skankman. Año noventero, ¿eh? El Tecno de Los Ángeles. Tecnomanía. Tecnomanía. ¿Qué tal lunes? ¿Qué tal lunes? Buenos días para todos. ¿Qué tal? ¿Cómo estás? ¿Eh? En tu casita. En la tienda comercial, ¿eh? Así que gracias por la sintonía con Los Ángeles 99.5 FM. JJ ya está contigo aquí en la radio. ¿Qué tal lunes, ah? Fantástico, fenomenal. Estamos también con Sol Radiante, que

0: los amigos en Guadalupe, Chepén, Ciudad de Dios, Puente Maita, Portada de la Sierra, San José de Pacasmayo. Solo brinqué para Pedro Domínguez. ¿Ah? Buena Pedro, ¿ah? Es a mi gran amigo Pedro, ¿ah? Domínguez. Desde la Portada de la Sierra, San José de Pacasmayo. Buena Pedro Domínguez. Así que pasa la voz. Estamos saliendo con todos los saludos por ahí en la radio.
1: Me estoy guisando la cena en la cocina, o sea, estoy fumando los puritos en la playa.
0: ¿Qué tal lunes? ¿Qué tal lunes?

0: Mi compadre Miki está de vacaciones una semana.
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0: Porque todos los profesores también están en capacitación, ¿no? Ahí está mi compadre Miki, ¿eh? Con todos los datos. Esperemos del niño costero, ¿ah? ¿Eh? Además, estamos también con todos los saludos aquí en la radio. ¡Épale! Gracias, Miki Castillo Bazán. Con todos los datos, ¿ah? ¿Eh? Mi compadre Miki siempre me asusta por acá, dice que va a haber lluvias. Y nada que ver, ¿ah? ¿Eh?

0: 9561-13711. Estamos también con todos los saludos aquí en Los Ángeles y con la Metro Utah. Compadre Miki Clima, Miki Niño.
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0: Solamente falta que hagan chipén, libertad, terremoto, ¿ah? ¿Sí o no, Miki? Eso no, nunca. Somos Los Ángeles.
1: Arriba.

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0: Mi compadre Miki, ¿eh? Más enamorado que nunca Miki Castillo Bazán, ¿eh? Buena Miki. Enamorado de su trabajo, pues Miki, ¿sí? No, Miki. Claro, Miki. Oye, por eso que hace calor ese cada día. Frío por la madrugada y calor por la, no, por la mañana.
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0: Templado aquí en Chepenga. Super El Niño está confirmada ya para la segunda mitad del año 2026, ¿no? Con proyecciones por aquí de que alcance una intensidad históricamente fuerte. Dice por aquí el fenómeno de se instalará pues entre mayo y junio, mayo y julio, ¿no? Con una probabilidad, dice, de desarrollo superior al 90% hacia finales del año. Impactos en Perú, al por ahí encontrarse ya en Chepén, la costa norte peruana será una de las zonas más vulnerables. El fenómeno del Niño costero suele pues traer ese consigo un calentamiento ese anómalo del mar, lo que se traduce en lluvias intensas y constantes, ¿no? Hay una pollita muy crecida ahí, desbordamiento de ríos, activación de quebradas y riego de deslizamiento, ¿no? Próximo año, estimado amigo, dice, eso sí, no tendremos invierno, ese año será un invierno templado, ¿no? Caluroso. Por la noche frío y por la mañana vendrá el sol caluroso por aquí también, una temperatura máxima de 26 grados, ¿ah? Y una mínima de 20 grados en la zona de norte de Chepén. Así que pasa la voz, ahí estamos, aquí en la radio número uno, con Tecno Marvin en Los Ángeles. Año noventero, o sea, año noventas, épocas buenas, ¿ah? Compadre Chiqui, JJ aquí en Los Ángeles, más radio a 99.5 FM.

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0: Ahí se enamoró de el chato Mario Hart, ¿no?
1: Sabes que
0: en ese tiempo estaba enamorado de Leslie Show, la gringa, ¿no?
1: Giro Ángeles.
0: Ahora está que se divorcia Mario Hart ya, ¿no? Imagínense, ¿no?
2: De Perú para el mundo, papá.
0: Mejor era para que se quede con la gringa, ¿no? Que está buena, sacado día. Ahora sigue por aquí con la buena música de la radio. Algo de salsa por aquí, ¿ah? ¿Eh? 95-61-13-7-11. Estamos con todos los saludos.

0: Riquísimo ya. El ceviche de caballa, ¿no? Con su yuquita, camote. Y también con su refresco de chicha morada bien helada. Qué rico, ¿no?
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0: A ver, ¿quién por ahí me invita hoy día lunes? ¿Está por ahí? A ver. Pasa la bolsa, pasa la bolsa. Aquí en Los Ángeles seguimos también con la mejor música por aquí bailable. Estamos también con todos los saludos. Oye, aquí también anuncia con Los Ángeles, ¿ah? Me dice por aquí, hola a la gente de San José de Pacasmayo, gracias también, ¿ah? Para Catalina, millones. La gente de Campanita, gracias, Campanita. Estamos también a través de las redes sociales, ¿ah? El TikTok, gracias, ¿ah? Estamos hasta a través de la... redes sociales, ¿ah? Siempre aquí para el amigo Glenn Valdera desde Trujillo, La Libertad. Buena, Glenn Valdera. Saludos para el amigo Glenn y para toda la familia allá en

0: 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Te informa la hora. 11 de la mañana.
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Saludos por aquí para el amigo Marco Antonio. La gente de Chavín para Larson. Buena Larson. En la unidad móvil con Los Ángeles, ¿eh?

0: mi compadre Walter Calderón, a la gente de Macanguí y Chepén. Ahí está mi compadre Walter Calderón, a Walter.
1: ¿Quién se la quiere poner?
0: El chico de la motito, ¿ah?
1: Quiere
0: su moto nada más es Walter, ¿ah? Ya no camina Walter, te cuento, ¿ah? Gracias, gente de Chiclayo, Los Ángeles, la radio.
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0: ¡Qué bonito por aquí!

0: próximo año, en el mes de junio, hay regalos, ropa para todos los papitos ya en su día. En el mes de junio, caramba. El mes de papá. Ahora sí, le toca al papá, ¿no? ¿Sí o no? Ese, mi compadre Pedro Domínguez.
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0: Saludos también por aquí para Willy, la gente de Olano. Willy.

Sensacional, Miki. Ahora sí, estamos también con todos los saludos aquí en Los Ángeles. Cuenta pedidos también por aquí, a ver. Y continuamos con el show de JJ aquí en Los Ángeles. Más

Ahí también estamos, ¿ah? Siempre con la buena compañía, la alegría, la diversión, la música. Aquí en Los Ángeles siempre estamos también con la buena música y también con las buenas energías.

Saludos por aquí para Doña Betty, ¿ah? Saludos, Doña Betty, ¿ah? Seguimos también con todos los yapes. Saludos. 95-61-13-7-11. Arriba.

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aquí en Los Ángeles. Tecnomanía. Tecno. Para todos los amigos del volante, ¿ah? ¿Eh? Y de moto, vayamos, mototaxis. En Los Ángeles.

gente de Chepega, Pacanguilla, Guadalupe. Vamos, César. Mi compadre Gustavo, ¿ah? Aquí estamos con Tecnomanía, ¿no?

un tecno buenazo, ¿ah? ¿Eh? Tecnomanía. Ahí está el clon, no sé, ¿ah? De todos los tiempos, aquí en Los Ángeles. 99.5 FM, JJ dice gracias, se lo comió esta mañana, martes, en otra super aventura musical por Los Ángeles, ¿ah? ¿Eh?

0: 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Te informa la hora. 12 del día.
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0: ¿Qué haces triste ahí en casa si no sales a buscarla o a buscarlo?
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0: Gracias, preciosa. Oiga, son las 12 del día con 4 minutos. Tu amigo Carlos Goicochea les dice, bienvenido, buenas tardes, señoras y señores. A ese hermoso público. Están listos y preparados a escuchar estos valsecitos que nos vamos a jaranear hasta la 1:30 de la tarde. Hay que vivir la vida en esta hora 30 minutos. Porque la música te transforma de la tristeza a la alegría. De las lágrimas a la risa. Hay que vivir feliz, señora. Algunos dicen, no, es que me faltan tantas cosas. Estoy delicada de salud, tengo a mi hijo enfermo, a mi mamá también. ¿Y por qué se acaba la vida usted? Usted está ayudando, usted está protegiendo a sus seres queridos, pero no se me acabe la vida tanto. Yo quiero que usted sea feliz, vive feliz. Y tampoco se dejen llevar de que me dijo una persona, que me contaron que hablaron mal de mí. La gente, oiga, parece mentira, pero siempre hablará de todo lo que hagas. Sea bueno o sea malo, hay gente en la que le gusta ir regando veneno por todos lados, oiga, por todo el camino. Y no podemos ir por la vida pues discutiendo con esa gente. Tú enfócate en ser feliz y que los demás digan y piensen lo que quieren. Así que hay que ser felices, ¿ah? Día a día. Recuerda, la vida es como un relámpago. Brilla y al toque se apaga. Y no queremos que usted que está brillando se me apague para mañana. Oiga, las 12 con 6 minutos. 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Oiga, son las 12 del día con 10 minutos en tu radio Los Ángeles, presentando lo mejor de nuestra música peruana. Vamos, Arturito Sambo Cabero. Empezamos la semana con fuerza. Dale a la chamba duro, mi hermano. Y siempre pensando en positivo.

12 del día, 18 minutos. Y para esta calorcita le invitamos a la Secre que abra la refri. Ahora sí, la lengua mojadita trabaja mejor. Porque con esta calor, mi hermano. Por si acaso, a propósito de calor, mamita linda, si llegas del mercado, no vayas a abrir la refrigeradora a tomar agua helada. Ten mucho cuidado. Hay algunas personas que lo hacen, ¿eh? Vienen de la calle caminando con este sol, se van, abren la refri. Mamá, ¿y fresco? Sí, hijito. Sirve. Eso te puede hacer daño, mi hermano. Puede reventarte los pulmones porque los pulmones vienen calientes. Con este solimar que hace, mi hermano. Así que también a los pequeños, señora, hay que cuidar. Usted misma, mamita linda, si estás cocinando también de repente temprano, tienes calor, estás cocinando para acá, para allá, te falta de repente un... por ejemplo, la cebolla, el limón, vas a abrir la refrigeradora. Ten mucho cuidado, mi hermano. Mamita linda, tu cuerpo está caliente, ¿eh? Caballero, caballero de fiesta. Siempre un consejito de vez en cuando es bueno, mamá. No te me vayas a olvidar, ¿eh? Y hay que los hijos que están en casa comiencen pues con la limpieza. Hay que ayudar en lo que hacer esa mamá. No solamente la jefa lo hace todo. Por eso que esa mamita linda se acaba rápido. Se cansa, se maltrata mientras que los hijos están ahí chateando. Y... Oiga, la mayoría de jóvenes están con el celular en la mano. ¿Sí o no? Ahí está él. La mamita está pensando qué va a cocinar. Quiere mandarlos a comprar. Yo no me voy, que se vaya Lucho, que se vaya la Julia. Al final se va la mamita linda a comprar al mercado. Las 12 del día con 20 minutos. 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Oiga, empezando la carretera Talambo a la derecha, mi hermano. 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
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Oiga, son las 12 del día, 23 minutos.

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2: Oiga, qué rica calorcita. ¿Cuántos están trabajando ahí sudando la gota gorda? Mis mamitas lindas, dicen algunos, no hacen nada en la casa, las justas cocinan. Imagínate cocinar con este sol, mi hermano. Claro que no entra el sol a la cocina americana, pero el fuego de la candela, mi hermano, ese fuego que quema. Mejor salgo a caminar que me voy a poner a cocinar ahí cerquita. 15 centímetros es ahí cerca de la candela, al pecho de la mamita linda ahí cocinando ese rico almuerzo. Todos mis amigos que están disfrutando a esta hora. De repente algunos están ahí en diferentes cantinas disfrutando con su música criolla también. Destapando una chapita, refrescándose. Y dice, ya, eso de la 1:30 me voy, mi hermano, a almorzar porque mi esposa ha cocinado rico hoy día. Ese potaje que a mí me gusta. Oiga, quiero saludar a un gran profesional, un chepenano de bandera. Me estoy refiriendo al profesor Kiko Dávila. Un chepenano, claro, yo lo conozco también. Un gran profesional que tenemos aquí, nosotros los chepenanos. Y nuestro amigo Kiko Dávila escribe pues en el Facebook, dice, aunque el mundo me diga que no se puede, mi corazón sigue diciendo, inténtalo otra vez, Kiko. Un soñador no espera el momento perfecto, mi hermano lo crea, dice Kiko Dávila. Qué bonito. Mis pies tocan el suelo, pero mi alma vive en el cielo de los sueños. Ay, ay, ay. Un abrazo a la distancia para el profe Kiko Dávila, un chepenano de bandera, mi hermano. 22 minutos. Y llegamos a la 1:00 p.m. en tu radio Los Ángeles, presentando lo mejor de nuestra música peruana. Quiero saludar a mis amigos periodistas que están en plena Plaza de Armas ahí paseándose, degustándose y esperando el momento, mi hermano, para atacar ahí con las preguntas a cualquier que los van a entrevistar. ¡Ay, ay, ay! ¡Que siga para adelante! Ya vienen las elecciones, mi hermano. Ya sabe para quién va a votar, ¿sí o no? Eso. ¿Para quién va su preferencia? ¡No me lo diga a mí! Lo importante es que el Perú crezca. ¡Arriba el Perú!

0: más brava.
1: Estamos bien peruanos, mi hermano.
0: Esta es mi tierra.
1: Y por eso, salud.
0: Así es mi Perú. Esta es mi tierra. Así es mi Perú. La riqueza.

0: ¡Eso
1: que
0: es!
1: ¡Vive el Perú, señores! ¡Claro que sí! ¡Todo ahí!
0: Todo por nuestra blanca y roja, esa bandera.
1: ¡Ay, ay, ay!
0: Esa bandera nos representa, mi hermano, en la frontera.

¡Que vive el Perú, señores! Oiga, aquí en el Perú y en todos los países del mundo celebramos nuestro cumpleaños cada año que pasa, ¿verdad? Y aquí algunos peruanos han escrito en el Facebook, por ejemplo, la señorita Betty dice, la llamo y me dice, Carlitos, aquí pensando. ¿Qué haces, Betty? Le digo, aquí pensando, me dice Carlitos. ¿Por qué cumplimos años a los 12 meses si nacimos a los 9 meses? Estoy bien confundida, dice. ¿Ustedes qué piensan? Esto está para analizarlo, ¿verdad? Nacimos a los 9 meses. Y cada vez que vamos a cumplir años lo hacemos a los 12 meses. Mejor a los 9, más rápido. Para celebrar la fiesta cumpleañera. ¿Captó o no captó usted, señora? No es que en la barriga no se cuenta, dice. Se cuenta cuando nacimos. La fecha en que nacimos, por ejemplo, yo nací un 3 de enero. El 3 de enero nuevamente. Para la fiesta de San Sebastián. Celebro, mi jarana. Lo que están en la pancita, eso no se cuenta, dice. Oiga, las 12:41 minutos. Claro, mi paisa, Los Ángeles. Para mis mamitas preciosas que están en la cocina. ¡Qué calor, preciosa, qué calor! Tómate su cebadita ahí, su cebada, señora.

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2: Oiga, y nos vamos a Chachapoyas, Moyobamba, Tarapoto, Nuevo Cajamarca. Vamos a Rioja, mi hermano, qué bonito Rioja.

0: Buen provecho para algunos que ya están almorzando tempranito. Hay algunos que almuerzan temprano. Las cocineras de los diferentes hogares del Valle Jequetepeque, temprano está el almuerzo. Otros que almuerzan a las 3 de la tarde, 4, 5 de la tarde están almorzando, motivo de que no pudieron, tenieron bastante trabajo. Los que no hacen nada almuerzan a las 11 de la mañana. Tempranito está, mamá, dame el almuerzo porque tengo que salir. Se va a caminar, dice, las calles por acá, por allá, aplanando calles, ingeniero es. Así como el que ya conozco. 12 del día, 48 minutos. ¿Quiénes nacieron una fecha como hoy? ¿Cuántos están de cumpleaños el día de hoy? Saludos para mi gente, quienes nacieron una fecha como hoy, ¿eh? Si desean, me envían un WhatsApp, le mandamos su saludito, me invitan a almorzar y regreso a la casa. Que la pasen bonito, ese es el gran deseo de todos los que trabajamos aquí en la radio. Felicidades, y de todas maneras pedirle a papá Dios que bendiga todos esos lindos hogares del Valle Jequetepeque. A mi gente de Guadalupe, la gente de Cultambo, la gente de Talambo. Cuando vengan a HP y mi gente de Talambo, de Cultambo, están por la Plaza de Armas, digan, quiero endulzar mi paladar. ¿Qué hago? 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Todas las chicas bonitas, ahí está Marina. ¿Cómo está Marinita atendiendo a todo ese hermoso público?
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1: Oiga, faltan 3 minutitos y llegamos a la 1 de la tarde. Una interesante pausa comercial y regresamos al toque-toque.
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1: Oiga, buen provecho para mi gente, quienes están almorzando en casita. Y hay algunos que han llegado a casa y no hay comida todavía. No hay comida todavía. 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Y toda la gente bonita ahí que están disfrutando a esa hora. Buen provecho a mi gente bonita que están en la calle de San Pedro. A 1 cuadra y media, mi hermano, del Mercado Central. Ahí está Sazón y Fuego. Gracias también por esa linda preferencia. El saludo para toda esa gente bonita. A mis amigos de la calle San Pedro. Quiero saludar también a la gente bonita. Un abrazo, dice, hasta el cielo para su mamita de mi gran amigo, Toñito Cruzado. Y toda esa gente bonita. También que están disfrutando de su música peruana. A nuestra amiguita Gladys, también un abrazo a la distancia. Gracias para toda esa gente bonita que siempre están en plena sintonía con su radio Los Ángeles. Oiga, qué bonito lunes, mi hermano, qué bonito lunes. Que siga la jarana, mi paisa, que siga la jarana. ¿Dónde está el agua aladita?
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0: A ver, ¿dónde nos vamos? ¡Currun, currun, coche! ¡Vamos a Sazón y Fuego! 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
0: A comer un rico ceviche por ahí. ¡Vamos, Quique!

0: ¡Qué rica jarana con gente criolla!
1: Ahí está Pepito Vázquez. Este moreno que canta lindo.

Una de la tarde con 10 minutos. Buen provecho para aquellos que están almorzando aquí en la provincia de Chepén. Para mi gente, quienes están almorzando, buen provecho, caballero. Qué rico almuerzo. ¿Cómo están esa gente que está en casita disfrutando de su música peruana? A mi gente que está viajando también, de repente ahí en el auto, en el carrito, en la camioneta, escuchando valsecitos jaraneros. Mis amigos comerciantes de la avenida Ezequiel González Cáceres, mi hermano, toda la avenida Ezequiel González Cáceres se ha vuelto una zona comercial, mi hermano, hasta donde llegas, hasta saliendo ya de Chepén, mi hermano. Qué bonito, grandes emprendedores chepenanos que apuestan por su tierra y hacen su negocio bonito aquí en Chepén. Ya no necesario estar viajando a Chiclayo, a Trujillo, mi hermano. Aquí también le encuentras todo lo que necesitas. Para mis amigos que venden abarrotes. ¿Cómo está esa gente bonita? Gracias por la sintonía. Oigan, me acaba de llevar un WhatsApp. Me llega un WhatsApp, me dice: Carlito, ¿puedes leer esto? A ver, vamos a ver de qué se trata. Dice así a la letra, dijo mi profesor. ¿Dónde están esos hermanos que se paran peleando por la herencia, mi hermano? Acuérdense cuando eran niños, cuando jugaban en casita y dormían en la misma cama. Un día atendía uno, otro día atendía el otro. A veces no tenían ninguno si la cama estaba destendida. Y en la tardecita se iban, echachaban ahí contentos, abrazados. ¿Dónde está tu hermanito? Acá está conmigo, mamá, mi hermanito lindo, yo lo quiero mucho. De repente es menor, 2 años. Pero cuando ya crecemos, oiga, cambia la historia. Parece mentira, pero cierto, dice la abuela. He visto hijos que se pelean por la herencia de los padres. ¿Es cierto o no es cierto? Oiga, la mayoría lo hacen, ¿no? La mayoría lo hacen, mi hermano. Aunque se me muerdan la lengua. Pero no he visto hijos que se pelean por cuidar a los padres cuando ellos envejecen. Nancy, que Berta. Esa mamita, Dios no lo quiera, mi hermano, se va al cielo, pero en su casa. Se acuerdan una vez a las 500, mi hermano. Cuando hay fiesta, se acuerdan de la mamita. El que está por acá, el hijo de repente que está por acá, siempre se va de vez en cuando también. Porque se casó, se fue a vivir por otro sitio y regresa de vez en cuando. O a veces ya se olvida de mamá, habiendo el celular, oiga. Se olvida, parece que la pareja lo cambia. Tanto el hombre como la mujer cambian, mi hermano. Una vez que se casan, ya tienen otra responsabilidad de sus hijos primero. Se olvidaron de papito, de mamá. Los dejaron esos viejitos lindos ahí en su casa, en su humilde hogar donde nacieron sus hijos. Y ellos les llena de recuerdos cuando corrían los pequeños. Después fueron grandes profesionales, se fueron de casa. Después, cuando fallecen esos viejitos, van a pensar: ojalá que mis hijitos no se peleen al vender la casa. Ahí se pelean con la herencia, ¿sí o no, mi paisa? ¿Usted qué dice, mi pata Ciro Muñoz? ¿Es cierto o no es cierto, mi hermano? Usted se fue hasta Estados Unidos, a Miami Beach. Allá compró también su casa, mi hermano. Mi pata Ciro Muñoz viene a Perú a pasar sus cortas vacaciones, 2 meses, 3 meses, vuelta se va a Estados Unidos, mi hermano. Qué bonito, él no se pelea por nada de herencia, dice. Yo solito lo hago, mi hermano. La herencia la hago yo solo. Oiga, para toda esa gente, mi hermano, que hermanos y hermanitos se pelean por un pedazo de terreno, mi hermano. Se denuncia, se demandan, se odian. No, que él tiene más. Si tú tienes, mi hermano, una empresa, una casa grande, dásela a tu hermanito que no tiene. No, ¿qué? ¿Para qué? En eso no piensan, ¿verdad? Pero cuando están más niños, sí, oigan, ven para acá, mi hermanito, sube acá a mi cama, esta es mi cama tuya y la mía también.
Pero cuando se trata de la repartición de la herencia, Nancy que Berta todos sacan las uñas. Lucha Reyes. Para esa gente mala. Ojalá que sea escuchar la última canción. Será.

Luchita Reyes en el cielo. Oiga, como dijo mi abuela, un hombre aguanta, soporta, perdona hasta lo imperdonable, mi hermano. Pero una vez que se cansa y se da cuenta de que esa mujercita por ahí nunca va a cambiar y nunca lo va a poner como prioridad, prefiere irse y se va sin retorno, mi hermano. Así que mucho cuidado, señora. No quiero que se me quede solita usted por ahí. Todo por caprichosa. Ese mal genio tiene que controlarse. Hay algunas personas así, con ese carácter, mi hermano. Y el tío buena gente, mi pata, yo lo conozco. 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Buen provecho, mi gente. ¿Cómo están mis amigos del volante? Llegando algunos a Guadalupe, otros llegando también a Pacanguía, choferes profesionales, mi hermano. Eso.

0: de la ingratitud. Vamos, Elía Balcázar.
1: 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Que el sol
0: está acompañadito ahí con su esposa.
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0: ese petróleo de nuestro mañana. Y la tierra cerrada nos da a manos llenas el acero y el pan.
1: ¡Ay, ay, ay!
2: Y se llama Perú.
0: Con P de patria, la E del ejemplo, la R del
1: rey. Ejemplo de Elías Balcázar.
0: Yo me llamo Perú, es que mi raza, mi raza.
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0: DJ Joad.
1: Contigo Perú, mi hermano. Oye, quiero enviar saludos hasta la capital de Lima para mi primo Elías Balcázar, un joven que está suelto en plaza, solterito, un ex, mi hermano, un ex de la vida. Gracias por esa linda sintonía a todos y cada uno de ustedes, por esa linda preferencia. Hoy día lunes hay que darle pa'lante, mi hermano, hay que darle pa'lante. No te desanimes nada, ni en el amor, ni en la chamba, dale pa'lante. Y nada de estar sufriendo, mi paisa. La vida es tan bonita que nos regala papá Dios. Oiga, nos despedimos hasta mañana martes conmigo. Gracias por esa linda sintonía. Le dice tu amigo Carlos Goicochea, buenas tardes, buen provecho. Que la pasen bonito esta linda tarde y me voy con Lucho Barrios. Vamos, Lucho. Termina esta canción, mi hermano, y nos vamos a comer. ¿Dónde nos vamos? A la caballita.

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0: 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Te informa la hora. 2:00 p.m.
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0: 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Te informa la hora.
1: 3 de la tarde.
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0: 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Te informa la hora. 4:00 p.m.
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2: 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Te informa la hora. 5:00 p.m.
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0: 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Te informa la hora. 6:00 p.m.
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1: Claro, es que ahora disfrutaremos de baladitas de todos los tiempos. Por Los Ángeles, Es Más Radio. Sean todos bienvenidos.

la tarde con 17 minutos, 6 de la tarde con 17. Si iniciamos día de lunes, inicio de semana. Lunes 18 de mayo del 2026. Espero que tengas un día excelente. Acompañado de la radio número 1, Los Ángeles 99.5 FM. Eso es la guita de todos los tiempos. Nuestro WhatsApp disponible en 95886-0431. Tus canciones, saludos y mucho más. Baladita de todos los tiempos. Aquí en la número uno de Los Ángeles.

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0: 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Girón Pirola 433 HP. Los mejores detalles. Lunes inicio de semana. Acompañándote. Ese clima templadito.
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Te quiero, te quiero y te quiero. Nunca olvides quién estuvo contigo en los tiempos difíciles, quien te puso en tiempos difíciles y quien te abandonó en tiempos difíciles. 6 de la tarde con 29 minutos, 6 con 29. Baladita de todos los tiempos. Con las canciones que enamoran. Baladita de todos los tiempos a través de Los Ángeles.

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1: Sí, la tarde con 37. Hasta que te conocí, le hice el cambio a la vida por completo. No sabía lo que era el amor hasta que te conocí y le hice sentido a mi vida. El mundo era blanco y negro, lo llenaste de mucho color, ¿no? Cambiaste mi destino, cambiaste mi rumbo. Y mi corazón saltó de alegría al conocerte, amor mío. ¿Quién no se ha enamorado? ¿Quién no ha conocido a la persona tan especial? Tan maravillosa. 6 de la tarde, ya 38 minutos, 6:38. En la casa, en la oficina, en el centro comercial, donde te encuentres. Estamos acompañándote a través de 99.5 FM. Buen inicio de semana. Estas bonitas canciones que tenemos para ti. Baladita de todos los tiempos.

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Y tú no lo sabes, pero estoy herido. Es difícil. Debo superarlo. Te extraño, yo te extraño. Y me detestó por perderte. Parte de la estrofa de la letra de esa bonita canción Escalera al Cielo. 6 de la tarde, 45 minutos, baladita de todos los tiempos.

Mi intención nunca fue herirte, espero que podamos arreglarlo, los malos entendidos. Reconozco que mi actitud te dolió y lo lamento profundamente. Espero me perdones con todo el corazón. Ponemos ya el punto final de baladita de todos los tiempos. Que tengas una bonita noche. Un corazón súper hermoso. Hasta mañana.

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